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1: Pero chica, mi amiga, ¿qué dice? Esto es yo, y cómo hablo, y hablo así contigo.